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tal, amigos? Buenos días, saludándolos. Esta mañana en la 90.1, a toda la gente que ya está en sintonía de las 2 horas y media de música tropical. Estoy iniciando esta mañana y domingo 27 de septiembre, dándole gracias a la gente que pues ya está, estaba esperando el programa y bueno, pues el día de hoy ya disfrutando con todos ustedes. 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También gracias a la gente que ya empieza a reportarse. Estoy por postear ahorita el programa el día de hoy. También la gente que guste algún tema, que guste alguna canción, mándeme un mensaje de texto al 680-1427. Márqueme aquí a cabina 895-0131 con mucho gusto esta mañana, compartiendo y haciendo el programa junto con toda la gente que esta mañana me esté mandando sus textos. Voy a empezar con un tema. Quiero agradecerle también a la gente que nos está escuchando allá en Ciudad de México, el Estado de México, Michoacán, Guadalajara, Ensenada, Tijuana. La gente que nos está disfrutando del programa el día de hoy, bueno, pues esta mañana a compartir música con todos ustedes. Voy a iniciar con este tema, 680-1427, tu amigo el famoso Latin, aquí en la ciudad de

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mañana, casi con 41 minutos. Voy a continuar mandando saludos a la gente que nos está escuchando allá en Yuba City. Para mi chavo, la familia Farías, mi chavo Chilangón, la familia Farías allá en Yuba City. Para la familia Gaitán, para los cuatro fantásticos, para Maribel y Presi, les mando saludos también. Para la señora Marina Lila, Roberto Jan Willos, a los Panzas Verdes, Gerardo Nico Negrete. La familia Pisaña también le mando saludos allá en la ciudad de Roseville. Bueno, anoche estuvimos por aquí disfrutando, estuvo una sonora de Colombia y bueno, también los cadetes de Linares por ahí estuvieron amenizando. Bueno, subí algunos videos y también acabo de postear ahorita el programa del día de hoy. Búscame como René Hernández esta mañana compartiendo música con todo el norte de California, la gente que anda manejando, la gente que acaba de sintonizar. Son 2 horas y media de música tropical como cada domingo. Y bueno, pues también si gustan algún tema, con mucha confianza, con mucho gusto, también los voy a complacer en el 680-1427. Continúo con música esta mañana desde la ciudad de Chico, a donde quiera que llegue la señal, a Doña Meche allá en Michoacán. Pasó el aniversario de la Merced, el 24 de septiembre. Y bueno, pues para todas las Meches, les mando felicidades a Doña Meche allá en Michoacán, de parte del Tiburón, aquí en la ciudad de Chico. Continúo con música, échale.

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Continuar esta mañana con más saludos a la gente que ya nos está dando like ya en Facebook. Búscame como René Hernández, 9 de la mañana, casi con 3 minutos. Para Taco Los Serranos, para Fermín Rodríguez, para Juan Vázquez, María de la Luz Vázquez y también para Genaro Islas, también allá en Ciudad de México. Un saludo también para nuestro compa Richard aquí en la Ciudad de Chico y para la gente que pues desde las 8 de la mañana ya están en sintonía. Le mando un saludo también para Jesús y Cecilia aquí también en la Ciudad de Chico, para familia Salinas, familia Gutiérrez. Un saludo para la familia Solís, para Jaime, para Carmen aquí también en Chico, para José Solís, para los hermanos Olvera, Raúl y Andrés. También un saludo para de nueva cuenta la familia Pizaña David.

y Cruz María, Pepe y Patty West Sacramento y Flavio y Esperanza allá en la ciudad de Rockland. Bueno, pues esta mañana disfrutando de la música para la familia Lara, para el nieto, la familia Reyes, la familia Trujillo también les mando saludos. Saludos también para Roberto y Carmen, la familia Llamas aquí en, también en la ciudad de Chico. Voy a continuar con otro tema. Un tema que pues encontré durante la semana, un tema ya de muchos años, Johnny Pacheco. Esta mañana le voy a compartir este tema para todo el buen conocedor de música. Y también, si gustan algún tema, mándenme un mensaje de texto y con mucho gusto yo complazco a la gente que me esté pidiendo algunos temas. Guaguancó, para el que sabe, para mi chavo el Chilangón y para toda la gente que esta mañana está en sintonía de la 90.1. Yo soy tu amigo, el famoso Latin, compartiendo música para todo el mundo. ¡Chele! Por eso yo vivo feliz, así dice esta mañana este rico tema. ¡Chele! ¡Chele!

0: Claro que sí, como dice la canción, adiós, a mi Dios le doy las gracias por estar hoy compartiendo con ustedes en este domingo. 680-1427, algo que nos interpretó Johnny Pacheco y dice, algo que le quiero compartir a la gente, el mundo no es de quien se levanta más temprano, sino de quien se despierta más feliz. Así está esta mañana con esta rolita. Voy a continuar, 680-1427, tu amigo el famoso Latin, aquí en la 90.1, échale.
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continuar, 6-80-14-27, domingo 27 de septiembre, para toda la gente que está en sintonía en esta mañana. Y bueno, también agradeciéndole a los patrocinadores que hacen posible este programa. 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Voy a continuar también gracias a quien nos está dando like en Facebook. Este rato posteé el programa. Y también un saludo para los Panzas Verdes, de nueva cuenta Gerardo, Nico Negrete, también ya mandándonos sus mensajes de texto. Saludos para Juanito y Susi Muñoz aquí en la ciudad de Chico, para Lupita también, le mando saludos para la familia Rueda, para nuestro compa el Richard, para Estrellita, para Angie, para Don Lupe, Doña Alicia allá en Iztapalapa, México, y también para quien nos está siguiendo esta mañana en Facebook, bueno, pues ya están algunos saludos para ellos, también para la gente que nos está escuchando desde las 8 de la mañana. Estoy agarrando textos esta mañana, 9 de la mañana, casi con 21 minutos. Gracias por siempre estar apoyando a la 90.1. Mi chavo chilangón allá en Yuba City. Voy a continuar con un ritmo de cumbia. Ahorita voy a ponerles un tema. Hace ratito me pasé de sabor con la del Johnny Pacheco. Ahorita les voy a poner otro temita más rico también para toda la gente que esta mañana está disfrutando de un rico café, disfrutando de la rica mañana, templadito, así me gusta, que no esté ni muy caliente ni muy frío, que esté, no subamos de 90s, no bajemos de 70s, todo está bien así. 6-80-14-27, continúo con música, échale. Esta es la Sonora Bonita aquí con tu amigo el famoso Latin, échale.

continuar. Voy a continuar. 680 14 27 9 de la mañana, casi con 30 minutos. Y pasa la vida, claro que sí, así como dice esta canción. Esta mañana compartiendo con todo el norte de California y también con la gente que nos está dando like en Facebook. Búscame como René Hernández. Bueno, ayer tuvimos chance de ir a echar un poco de baile aquí en la ciudad de Chico. Y bueno, pues anduvimos ahí en el evento de los cadetes de Linares y de la Sonora de Colombia, la Sonora Mayor de Colombia. Bueno, por ahí anduvimos bailando, estuvimos disfrutando. Y bueno, la verdad que pues nos encontramos a pues algunos amigos, algunos conocidos. Saludo para el africano, para la gente que estuvo anoche, estuvo ahí disfrutando de la música. Para el amigo Vicente también le mando saludos. Para la gente que estuvieron bailando, pues ahora sí que de los cadetes y de la Sonora Mayor de Colombia. Y bueno, mucha gente que también no conozco. Yo la verdad tenía rato que no salía yo a un baile así público. Regularmente siempre ando tocando, pero ayer tuvimos la chance de poder disfrutar. Para Cristina también le mandamos saludos. Y bueno, este tema que dice pasa la vida y hay que disfrutar la vida, hay que darle al máximo, hay que tratar de disfrutar el día a día, porque como dice Celia Cruz, la vida es un carnaval, nada más estamos de paso y es un pequeño viaje que estamos viviendo. Algo que esta mañana les voy a compartir, 680-14-27, esto que dice así: el tiempo pasa y yo no lo viví y no lo disfruté. Échale.

27, búscame como René Hernández en Facebook esta mañana. Bueno, hay gente que me está diciendo, estás muy romántico poniendo puras... Bueno, la gente que esta mañana nos está pidiendo sus temas, estoy complaciendo esta mañana. Ahora sí que me estoy yendo por los mensajes de texto, 9 de la mañana casi con 46 minutos. 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Voy a continuar también. Para quien nos está dando like en Facebook, ahí está para Reina Hernández, Ofelia Vázquez allá hasta Indianápolis, Genaro Islas allá en Ciudad de México, Luis María Vázquez también allá en Ciudad de México, Juan Vázquez, Fermín Rodríguez está con los Serranos, le mando saludos siempre en sintonía. Richard también dice, aquí estoy en sintonía como cada domingo, ahora sí que al pie del cañón. Bueno, disfrutando de la música para... A Ruris y Franci también les mando saludos. Para Chilita y Ulises, para el licenciado Julio y Mayra también les mando saludos. Disfrutando también de la música de la 90.1. Los Panzas Verdes, Gerardo, Nico, Negrete, que se reportaron ya hace rato. Y bueno, pues sigue disfrutando de la música. Para la familia Cabrera, allá en Tijuana también. Y la familia Ortega, el amigo Israel aquí en la ciudad de Chico. Para Alberto Gutiérrez, para mi comadre Lili allá en Grass Valley, para Betty también siempre en sintonía de la 90.1. Bueno, también le mando saludos. El próximo sábado estoy por allá por la ciudad de Durán. Gracias por la invitación. Le mando felicitaciones a Víctor y para Silvia también, que voy a andar por allá en su boda el próximo sábado aquí en la ciudad de Durán. Bueno, 680-1427. Yo continúo con música esta mañana. Échale. Qué pequeño es el mundo. Esta mañana disfrutando en la 90.1. Échale. Con tu amigo, el famoso Latin. Échale.

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Claro que sí, voy a complacer a la gente. Me piden una cumbia, pues ahora sí que de las cumbias bien colombianas. Esta mañana se les voy a dedicar un tema que traigo para compartir con todo el norte de California. Para la familia Pizaña, de nuevo cuenta, le mando saludos. La familia Solís aquí en la ciudad de Chico, y también pues para la gente que desde las 8 de la mañana está en sintonía de la 90.1. También un saludo a quien nos está escuchando allá en el Estado de México, Ciudad de México, el sonido Intensidad. Bueno, pues para ellos, para José Castillo también, anduvieron por él en el pasado 24 de, bueno, el Día de la Merced, anduvieron por allá en los bailes que pues ya tenía tiempo que no hacían este tipo de eventos, dejaron de hacerlo después del el COVID, y bueno, pues este 24 que pasó, ya se ve que hicieron estos eventos que, bueno, eran una tradición allá en los aniversarios de la Merced, allá en Ciudad de México. 680-1427, búscame como René Hernández, pasándome de sabor con esta rica cumbia para todo el norte de California, tu amigo el famoso Latin. Échale.

Voy a continuar, 680-1427, búscame como René Hernández en Facebook, esta mañana compartiendo música, la música que ustedes eligen, la música que ustedes quieren escuchar aquí en el 90.1. Está escuchando al dúo Los Compadres esta mañana, este rico tema se lo estaba compartiendo a la gente, pero esta mañana el legendario trío Matamoros, la gloria de El Bolero y Son, Los Ahijados, Cuco y Martín Baloy, así se apodan Los Ahijados. Les voy a dedicar este tema. Estás escuchando a Los Compadres ahorita y ahorita vas a escuchar a Los Ahijados, el legendario trío Matamoros, puro oro molido esta mañana aquí en la 90.1. Les dejo con este tema esta mañana. Tu amigo, el famoso Latin, ya me pasé del sabor, del más sabor con este tema. ¡Échale!

continuar, 6:80, 14:27. En un rato más viene nuestro amigo Washington con su programa El Viaje, 10 de la mañana, casi con 17 minutos. Domingo 27 de septiembre, se está yendo el mes patrio. Mucha gente ya acostumbra el, bueno, sí que la decoración de Halloween. Pronto, pues ya empieza a ser, a cambiar, viene el otoño. Y bueno, pues ya mucha gente se da el tiempo de empezar a adornar desde lo que es empezando el mes de octubre. Claro que sí. 6:80, 14:27. A mi esposa en casita, ayer disfrutamos de este evento que estuvo aquí en Chico, de la zona sonora de Colombia. Y bueno, pues también estuvieron los cadetes de Linares. Bueno, la verdad que la pasamos bien. Saludos a la gente que por ahí miramos, por ahí estuvimos disfrutando con ellos anoche aquí en la ciudad de Chico. Y bueno, este tema a mi esposa en casita, todavía disfrutando hoy día de descanso. Y bueno, temita para ella esta mañana. ¡Échale!

Agradecerle a toda la gente que estuvo en sintonía de la 90.1. Yo sin más ni menos me despido de ustedes. Si Dios me lo permite, hasta el próximo domingo. Y bueno, el sábado ando por allá en la boda de Víctor y Silvia. Les mando felicitaciones. Hasta la próxima. Feliz domingo a todos. Échele muchas ganas a la vida. Y siempre échele para adelante. Hasta la próxima.

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Empezamos esta nueva edición del viaje, primero con Daimea Rosena de Cuba, de su disco Sonocardiograma del 2019. Y continuamos ahora con un álbum llamado Trio de Dolly Parton, Emmylou Harris y Linda Ronstadt. Especialmente hacemos este pequeño espacio para música de Dolly Parton, porque hace unas pocas semanas ella murió y hoy celebramos de una otra manera la vida de esta mujer y otra gran mujer que también nos dejó hace unas pocas semanas, Gloria Steinem, activista, escritora y sobre todo una feminista, ¿no?, que siempre supo poner muy en alto y defender los derechos de las mujeres en los Estados Unidos y en el mundo. Lo mismo que, claro, Dolly Parton, a su propia manera, cada una de las dos. Y entonces, por eso celebramos con un programa completamente dedicado a la mujer que canta, que escribe, que compone, que hace su arte. Y vamos a continuar ahora, nos vamos a México con Silvana Estrada, quien tiene hasta ahora 3 discos editados. Es una muchacha bastante joven, 29 años, y como dije, tiene 3 discos. Vamos a escuchar un par de canciones de su disco Vendrán Suaves Lluvias del 2025 y una canción marchita de su disco Marchita del 2022. Entonces aquí está Silvana Estrada.